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0: Boca. Ay, ay. 4 de la mañana con 30 minutos. Buenos días, bonita madrugada, bonito despertar. Una sonrisa del alma. Sonrisas del alma les regalo hoy a través de los micrófonos de Bésame Radio 88.6. Buenos días, corazones madrugadores, corazones camelladores que hasta ahora también me están escuchando. O si estás despertando apenas ahí suavecito, con un ojito abierto y el otro medio cerrado. Buenos días, un besote. Que tengas hoy el mejor día de tu vida. Hoy ya 29 de junio, a pocas horas de despedir ya este mes de junio. El tiempo se pasa volando. Y se pasa volando porque lo disfrutamos aquí en Bésame Radio con la mejor música romántica y apasionada. Recuerda escribir tu reporte de sintonía hasta ahora. ¿Quién me está escuchando? ¿Quién está madrugando aquí conmigo? Al 320-88-88-88-6. Nati Montenegro los lee, los escucha, los complace. Bachata en Fukuoka, de Juan Luis Guerra.
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Este amor es tuyo y mío. ¿Por quién? Por Bésame Radio 88.6, 4 de la mañana con 43 minutos. Nuevamente, buenos días. Bonito despertar, bonita madrugada. O aquellos que ya han estado laborando en la noche y madrugada. Hola, buenos días. Ya se llegó el lunes festivo 29 de junio. Y llegan los reportes de sintonía, claro que sí, me dicen buenos días, Nati, aquí reportándose el jazz firme con Bésame Radio, un besote para ti. Buenos días, mi hermosa Nati, bendiciones para ti y tu familia, men, muchas gracias. En sintonía desde las 2, reportándome desde Santo Domingo de Guzmán, siempre firme con Bésame Radio. Nati, buenos días, bendiciones, feliz inicio de semana, me escribe mi querida Delia Terán, madrugadora, ella siempre en sintonía. Nati, buenos días, bendiciones desde Londres, Inglaterra. Nos está escuchando nuestro querido oyente Charles Ibarra. Me dice, compláceme con la canción Cada Día de Jesús Adrián Romero. Gracias, Bésame. Bendiciones para Charles. Miriam Acuña también me dice, buenos días, Nati, bendiciones. Un maravilloso día para ti. Igualmente, mi querida Miriam, gracias por la sintonía. Llega también a reportarse Juan Andrade, dice, terminando turno, gracias a Dios, retornando ya casita, me imagino, Juan Andrade, gracias por la fiel sintonía, merecido descanso. Daisy Sierra también me reporta sintonía, ella siempre escuchándonos, me dice, desde la cocina, qué juicio de mujer, tan tempranito, dice, buenos días Nati, bendiciones, saludos, en sintonía está Sandra, siempre en sintonía con Bésame. Recuerden que nos pueden escuchar también a través de www.bésame.fm. 4 de la mañana con 45 minutos. Ya despertando. Me saluda Mauricio Vélez, mi querido Mauricio. Un besote y un abrazote para ti. Gracias siempre por esa bonita energía, por el cariño y por estar en sintonía. Saludos. Me saluda por aquí también Karencita desde el barrio Las Nieves, territorio Bésame. Me dice Nati, regálame la canción porfa después de ti que de José Feliciano. Y lo escuchas en Bésame.

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1: Bésame en tu radio y en tu corazón, 4 de la mañana con 55 minutos. Gracias a todos los que están ahí conectados, madrugando junto a Bésame Radio 88.6 FM. También nos puedes escuchar a través de la aplicación de Bésame Radio. Bésame te enamora. La descargas desde tu celular, facilito, y nos escuchas contigo 24/7, siempre ahí a tu ladito, acompañándote. Gracias por la fiel sintonía. Me saluda por aquí Ángela desde el barrio La Chinita, territorio Bésame. Feliz día, feliz día. Sandra Rojano también me dice para felicitar a mi esposo que está de cumpleaños, Guillermo Garizado, que lo amo muchísimo. Bueno, Guillermo Garizado, un muy feliz cumpleaños de parte de la familia Bésame Radio. Que tengas un día excelente, maravilloso, y no solo un día, sino todo este nuevo año que estás cumpliendo. Dios te bendiga. Bendiciones. Bueno, el reporte del clima siempre es variado, pero para hoy en la ciudad de Barranquilla, el clima está en una temperatura de 32 grados centígrados. Alcanzará los 34 grados centígrados, mientras que la temperatura mínima de hoy podría ser de 26 grados. El pronóstico de los niveles de los rayos ultravioleta es de 6. En cuanto a la lluvia, la probabilidad de precipitaciones para el día de hoy es del 10%, con una nubosidad del 86% durante el día y del 10% de nubosidad a lo largo de la noche. Tendremos ráfagas de viento de 37 kilómetros por hora en el día y de 28 kilómetros por hora en la noche. Mucha precaución a nuestros amigos conductores también al momento de manejar, con ramas o arbustos caídos por la fuerte brisa. 4 de la mañana con 37 minutos, el calor ya pasa factura. Fauna y humedales del Atlántico sienten los primeros efectos de El Niño. Recuerden, El Niño son sequías. Los indicios del evento climático ya provocan disminución de niveles de agua, aumento de la salinidad y afectaciones sobre la fauna acuática y terrestre. También se están viendo afectadas las vegetaciones, especies y cuerpos de agua. Y el otro problema es que ya somos demasiadas personas en el planeta y más consumo energético. El fenómeno del Niño aún no se ha consolidado, pero sus primeros indicios ya se están palpando en el departamento del Atlántico, donde se encuentran afectadas la fauna del territorio. Entre más noticias, Afinia también anunció que saldrá del Cesar el 1 de agosto del 2026, pero seguirá operando en Córdoba, Bolívar y Sucre. La empresa de energía Afinia tiene una cobertura de 360.000 personas como usuarios en el departamento del Cesar, aunque parte de su operación también se extiende al Magdalena. Afinia indicó que la salida del mercado del Cesar le permitirá recuperar su sostenibilidad técnica y financiera lo más rápido posible. Con este movimiento, la compañía seguirá operando con normalidad en Sucre, Córdoba y Bolívar. De igual manera, también se indica que ha sido posible que la compañía siga operando con normalidad como parte de tranquilidad para los usuarios. 4 de la mañana con 58 minutos, saluditos. Me dice Nati, buenos días, bendiciones. Me escriben Vladimir Cabrera desde el barrio Los Laureles, en Barranquilla, bendiciones. En sintonía desde Valencia, España, nos escribe Vera Gutiérrez. Siempre un querido y un abrazo fuerte para nuestra audiencia internacional. Ella me dice, por favor Nati, la canción de Marco Antonio Solís, invítame. Ok, perfecto. Ya les regalo también el pan de vida para que muy tempranito comiencen con la bendición de Dios. 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

Levanta tu voz y dile gracias, Señor, por tu bondad, por tus bendiciones a mi vida, que son nuevas cada mañana. Gracias, Señor.

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Evangelio del día según San Mateo. En aquel tiempo, cuando llegó Jesús a la región de Cesarea de Filipo, hizo esta pregunta a sus discípulos: ¿quién dice la gente que es el Hijo del Hombre? Ellos le respondieron: unos dicen que eres Juan el Bautista, otros que Elías, otros que Jeremías o alguno de los profetas. Luego él les preguntó: ¿y ustedes, quién dicen que soy yo? Simón Pedro tomó la palabra y le dijo: tú eres el Mesías, el Hijo de Dios vivo. Jesús le dijo entonces: dichoso tú, Simón, hijo de Juan, porque esto no te ha revelado ningún hombre, sino mi Padre que está en los cielos. Yo te digo a ti que tú eres Pedro, y sobre esta piedra edificaré mi iglesia. Los poderes del infierno no prevalecerán sobre ella. Yo te daré las llaves del reino de los cielos. Todo lo que ates en la tierra quedará atado en el cielo, y todo lo que desates en la tierra quedará desatado en el cielo. Yo tengo fe y sé que tú también. Comienza el día en las manos de Dios.

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1: Bésame Radio apasionada. 5:38 nuevamente. Yo sigo saludando porque qué bonito es despertar o comenzar el día y que te saluden, te digan buenos días, ¿cómo estás? ¿Cómo amaneciste? ¿Qué tal descansaste? Eso, así. Y con una sonrisa, por supuesto. Ustedes no me pueden ver, pero les regalo miles de sonrisas y muchos abrazos y besos. Gracias por la fiel sintonía. Me reportan por aquí saluditos. Me escribe mi querida Jenny. Jenny Ferreira, buenos días, me dice Nati. Buenos días, Nati. Como siempre, con Bésame. Me escribe así Jairo Escorcia Uribe desde el barrio Las Moras. Bendiciones, muy buenos días, mi Nati activada desde las 3 de la mañana, mil bendiciones, me escribe mi bella Angie Peña que está ahí en sintonía, un abrazote. Mujer madrugadora desde las 3 de la mañana, sí señores. Aquí también me escribe Felipe desde el barrio Las Nieves, territorio Bésame, me dice buenos días Nati, bendiciones. Hola, hola Nati, buenos días, bendiciones. Está Vladimir Cabrera y me dice, Nati, compláceme con la canción Cómo es grande mi amor, de Roberto Carlos. Buenos días Nati, saludos, me dice Jair Mesa en la estación de taxis Radio Reloj de Villa Country. Porfa, compláceme con la canción Te espero sentada, de Shakira. ¿Quién más está por aquí? Un corazón madrugador, me dicen buenos días, Nylon Sarmiento desde el barrio El Bosque. Un besote, gracias por la sintonía. ¡Mua! Y empezamos entonces con esta complacencia que se llama Cómo es grande mi amor, de Roberto Carlos. Bésame.

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2: 6:05, se reportan los saluditos. Nati Montenegro sigue aquí firme con ustedes, acompañándolos, porque no estás solo, no estás sola. Bésame Radio, la más apasionada te acompaña. Me dicen, hola Nati, buenos días, soy Edgardo Ponce, desde Ovejas Sucre, reportando sintonía. Buenos días Nati, desde El Manantial, feliz inicio de semana, bendiciones, me escribe nuestra bella oyente. Buenos días, te escribe Malú en sintonía. ¿Quién más está por acá? Me dicen, hola Nati, buenos días, bendiciones, conectado siempre con Bésame, acompañándote. Te saluda la familia Lara, qué bellos. Está Miguel Lara, Celina Lara, Miguel Lara, Kelis Orellano, siempre en sintonía. Ellos me piden la canción de Ding Dong. Besos, excelente día para ustedes. Don José Navarro también está aquí en sintonía, firme con Bésame Radio. Me dicen, buenos días, bendiciones, reportando sintonía. El técnico en seguridad integral, Robinson Pulido, activo aquí desde Villa Serena. Me dicen, buenos días, saludos desde el barrio La Sierrita, reportando sintonía a Roberto José Guerrero. Bendiciones. Aquí desde casita, escuchando Bésame Radio. Regálame la canción Mujer de mi Vida, de Ricardo Montaner. Preciosa esa canción, además. Un saludito. También mi querido Mauro me escribe y me dice, Nati, compláceme porfa con la canción Cosa Más Bella Que Tú, de Eros Ramazzotti. Ya seguimos, por supuesto, con la complacencia. Antes, información de valor a esta hora. Continúa la dramática carrera contrarreloj en Venezuela tras los dos devastadores terremotos del pasado miércoles. La situación es crítica, especialmente en la zona costera de La Guaira, donde barrios enteros quedaron reducidos a escombros. Aunque el gobierno interino no ha entregado un balance oficial de las personas atrapadas, hay plataformas digitales donde la ciudadanía está registrando que cerca de 50.000 personas siguen sin encontrarse, sin localizarse. El reporte oficial actualiza la cifra en 1.450 fallecidos y más de 3.100 heridos, números que las autoridades reconocen seguirán aumentando lamentablemente. Familiares de las víctimas denuncian una respuesta oficial muy lenta y desorganizada. Además, se reportan graves tensiones políticas y trabas burocráticas. Los bomberos enviados desde Medellín estuvieron retenidos varias horas en el aeropuerto y rescatistas españoles tuvieron que cancelar su viaje por falta de permisos. Imagínense ustedes. A pesar de los

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1: Hay personas allí que están con vida. Hay seres que están con vida, mascotas que aún están ahí con vida. Los expertos advierten que las posibilidades de encontrar sobrevivientes van disminuyendo a medida que pasa el tiempo, los días. Dios. Aún les recuerdo también a nuestros queridos oyentes que se animen a donar, que tengan ese corazón solidario en el link de la Cruz Roja, en su cuenta oficial. Pueden estar donando tanto medicamentos como insumos básicos para estas personas en Venezuela, como también en su cuenta bancaria donar dinero. Esta información la encuentran en nuestro Instagram, @besamequilla. Allí tienen el link oficial. Si no, aquí mediante el WhatsApp de Bésame, con mucho gusto también se los hacemos llegar para que usted pueda donar, ayudar. Cada ayuda, cada herramienta cuenta muchísimo, muchísimo, de verdad. Un saludo muy especial para todos nuestros oyentes y hermanos venezolanos que también siempre nos acompañan aquí en Bésame Radio. Un saludito. Dios mío. Es inevitable no sentir dolor e impotencia, pero bueno, siempre se puede donar, se puede ayudar y con nuestras oraciones constantes con nuestro país hermano Venezuela. Me dice, buenos días, bendiciones, Nati, reportando sintonías del conjunto Brisas de San Pablo. Están conectados desde las 3 de la mañana, me dice Lina. Buenos días, Nati, bendiciones, feliz inicio de semana, muchas gracias. Saludos desde Panamá, acá no es festivo. Ya voy rumbo a mi trabajo juicioso para que porfa me complazcas con la canción de Santiago Cruz. Saludos, me dice Joan. Bendiciones, gracias por la fiel sintonía. Un abrazo a toda nuestra audiencia internacional. Bésame Radio, la emisora más apasionada.
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1: 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En Bésame son las
2: 6 de la mañana con 15 minutos.
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1: 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Y esta es una dedicatoria muy especial para Gina Mercado de parte de su esposo Roberto José Guerrero, ambos en sintonía con Bésame. Y esta canción es La Mujer de mi Vida de Ricardo Montaner. 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
1: 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En Bésame son las
2: 6:28.
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Preciosa canción de otoño, se llama así esta canción de José Luis Perales. 6:33 de la mañana. Tenemos otra dedicatoria muy especial con mucho amor. Sandra Rojano le dedica Hasta el fin del mundo de Jennifer Peña a su querido esposo que hoy está de cumpleaños. ¡Feliz cumpleaños! 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
1: 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En Bésame son las
2: 6:37.
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2: Evangelio del día según San Mateo. En aquel tiempo, cuando llegó Jesús a la región de Cesarea de Filipo, hizo esta pregunta a sus discípulos: ¿Quién dice la gente que es el Hijo del Hombre? Ellos le respondieron: Unos dicen que eres Juan el Bautista, otros que Elías, otros que Jeremías o alguno de los profetas. Luego les preguntó Jesús: ¿Y ustedes? ¿Quién dicen que soy yo? Simón Pedro tomó la palabra y le dijo: Tú eres el Mesías, el Hijo de Dios vivo. Jesús le dijo entonces: Dichoso tú, Simón, hijo de Juan, porque esto no te lo ha revelado ningún hombre, sino mi Padre que está en los cielos. Y yo te digo a ti que tú eres Pedro, y sobre esta piedra edificaré mi iglesia. Los poderes del infierno no prevalecerán sobre ella. Yo te daré las llaves del reino de los cielos. Todo lo que ates en la tierra quedará atado en el cielo, y todo lo que desates en la tierra quedará desatado en el cielo.

0: Recuerda que si construimos sobre la opinión de la gente, del qué dirán, de la aprobación de los demás, nuestra vida va a tambalear con cualquier viento en contra. Pero si construimos sobre la roca, sobre la certeza de que somos amados por Dios, nuestra identidad será aún más valiosa y seremos invencibles. Yo tengo fe y sé que tú también, y juntos, de la mano de Dios, siempre en el caminar.
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1: 6:51 a.m. La mañana se ha pasado súper rapidito. Buenos días para los que apenas se van conectando, apenas nos van sintonizando en los 88.6 FM. Buenos días, feliz lunes festivo aquí en Colombia. Saluditos. Claro que sí, el señor Paolo Molinares siempre en sintonía con Bésame. Bendiciones. Me dicen buenos días, Nati, feliz inicio de semana. Ya saliendo a camellar, juicioso. Bendiciones para todos los oyentes de Bésame. Javier Sánchez, siempre en sintonía. Gloria Molina me dice, reportando sintonías del barrio Los Olivos. Ana Grimaldo también está en sintonía desde Canadá. Pequeñas vacaciones, qué delicia, Ana Grimaldo. Bendiciones, disfruta tus vacaciones. Desde Playa Mendoza, ay, qué delicia también. Luifer, juniorista. Me dice Nati, regálame la canción Rayando el Sol. ¿Quién más está aquí en sintonía reportándose? Está también desde London, Canadá, Jorge Montenegro. Un saludo para Nati y para Guillo. Bendiciones. Bendiciones, también nos reporta sintonía José Luis Freite. Dice, un saludo para mis hijos Daniela, Daniel y Victoria, que están en sintonía desde el barrio La Magdalena, territorio Bésame. Juan Pablo Neira nos dice también, reportando sintonía desde el barrio Santo Domingo. Mi solidaridad con el hermano pueblo de Venezuela. Amén, así sea. Aprovechemos siempre para dar lo mejor que tenemos desde nuestro corazón, desde nuestra humildad, para brindar ese apoyo, esa ayuda en solidaridad. Recuerden que en nuestro Instagram, @besamiquilla, está el link oficial de la Cruz Roja, donde pueden donar. También donde pueden ir a acercarse de los puntos de acopio aquí en la ciudad de Barranquilla, que están recibiendo toda la ayuda para las personas que aún necesitan esta solidaridad de todos nosotros en Venezuela. Aún están sacando personas con vida. Me saluda también nuestra querida Felicidad Guzmán y Danis Vides desde el Carmen de Malambo. Dicen por acá en sintonía las princesas Salomé y Sofía de visita en casa. ¡Qué belleza! A disfrutar esas muñecas, esas nietas. Buenos días, reportando sintonía, William Osorio, desde Urbanización La Playa, en sintonía. Cindy, en sintonía desde Los Andes, ella me dice, porfa, regálame la canción La Mujer Que No Soñé. Karina y Lorelei, desde el barrio Las Malvinas, me piden la canción Fotografía, de Juanes y Nelly Furtado. 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
1: 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En Bésame son las
2: 7:05.
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2: Llega José Luis Perales con esta canción que se llama Tentación y me la pide Henry en sintonía con Bésame Radio.

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0: Con Arrayando el Sol, 7 de la mañana con 31 minutos. Feliz y bendecido día. Lunes festivo, bésame, 29 de junio. Regálese un día para recargar el alma. A veces el mejor plan no es hacer más, sino disfrutar más. Hoy lunes festivo, les tengo una invitación para bajar un poco el ritmo, para compartir con quienes quieren, para disfrutar de un delicioso desayuno, de una conversación sin afán o simplemente de ese momento de tranquilidad que a veces nos hace tanto bien al corazón. Señoras y señores, bienvenidos todos a Pídela Cantando, el karaoke más grande del mundo, aquí en Besame Radio, el espacio donde las canciones hacen que cada mañana tenga un motivo más para sonreír.
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0: Así que si es festivo, se encuentra de viaje, visitando la familia, trabajando, disfrutando de la ciudad o simplemente descansando en la casita, no importa dónde estés. Siempre hay una canción capaz de acompañar ese momento y convertirlo en un recuerdo especial. Porque la música tiene ese regalo maravilloso de unir a las personas, de despertar emociones, de hacernos volver a esos lugares donde por minutos fuimos felices. Y eso es justamente lo que queremos hacer con usted esta mañana. Acompañarlo, alegrarlo y llenarle este día de buenas vibras. Así que pida ya su canción a través de nuestro WhatsApp en el 320-8888-886. Nota de voz, canta un pedacito cortito de la canción. Recuerde finalizar con el Bésame.
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0: Thalía junto a Pedro Capó, la canción se titula Estoy Enamorado. 7:38 pídela cantando Bésame.
1: Buenos días, Parodi.
0: Buenos días.
1: Compláceme con esta canción.
0: Sí.
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0: La mañana con 44 minutos, lunes festivo, ¿sabe? Más oyentes, pídela cantando. Buenos días, buenos días.
1: Hola, Parodi, buenos días.
0: Buenos días.
1: Para que me complazcas con esta canción.
0: Sí.
1: A las 5 se cierra la barra del 33. 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

0: Pomecano con Cruz de Navajas, 10 de la mañana con 49 minutos, pídela cantando Bésame.
1: Hola Parodi, hola. Por fin me complaces con la canción de Penélope, Bésame.
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MDO con Te Quise Olvidar. Lunes festivo, ésame 29 de junio. Continuamos cantándole a la vida. Nota de voz 320-88-88-88-6. Pide

0: 8 de la mañana con 9 minutos. A través del 320-8888-886. Seguimos cantándole a la vida. Pídela cantando en Bésame.
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0: 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Recuerde anotar los comerciales, porque le preguntaré 12 comerciales. Así que siga, siga, siga participando. Siga conectado con los 88.6 FM. Siga cantándole a la vida por acá, más oyentes. Buenos días, buenos días.
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0: 8 de la mañana con 18 minutos. A más oyentes, pídela cantando, nota de voz 320-88-88-88-6. Recuerde cantar un pedacito corto de la canción. Bésame.
1: Buenos días, Parodi, bendiciones.
0: Buenos días, amén.
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0: 8 de la mañana con 22 minutos. Sí. Pídela cantando en Bésame.
1: Una parodia para que me complazcas con.
2: Sí. 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
1: 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En Bésame son las
2: 8 de la mañana con 25 minutos.
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6: Buenos días.
2: Buenos días.
6: La misma de ayer, la incondicional. 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

0: Luis Miguel con La Incondicional. Continuamos en Pídela Cantando, nota de voz 320-88-88-88-6.
1: Buenos días para hoy.
0: Buenos días, amén.
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0: Alejandro Sams, Pisando Fuerte, 8 de la mañana con 35 minutos. Pídela cantando, Bésame.
1: Para hoy, un abrazo, buenos días. Para
0: buenos
1: hoy.
0: Días.
1: Me puedes complacer con el beso, ¿sí?, de la flaca. Yo daría lo que fuera y pagaría escuchando Bésame.
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0: 8:39. Buenos días.
1: Buenos días, Parodis. Si preguntan por mí, no les digas dónde fui. Que tu alma sea fuerte y cuando mires hacia el frente, no recuerdes todo lo que no te di. 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

0: Alex Ubago con A Gritos de Esperanza. Más oyentes a Pidera cantando Bésame.
1: Buenos días, ¿podrías complacerme con la canción que hice?
0: Sí.
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0: Ricardo Montaner con Bésame. 8 de la mañana con 48 minutos. 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
0: Anote los comerciales. Dependiente. 8 con 49 minutos. Más oyentes, pídela cantando en Bésame.

0: 8 de la mañana con 52 minutos. Pídela cantando en Bésame.
1: Buenos días, Bésame.
0: Buenos días.
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0: Josie Cuen, Jorge Medina, Calibre 50 con Te Amo. 9 de la mañana con 4 minutos, el lunes festivo, bésame. 29 de junio, más oyentes.
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0: Seguimos en Fidela cantando, bésame.
2: Buenos días, Parodi.
0: Buenos días.
2: En este día.
0: Excelente, gracias.
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0: Muy bien, más oyentes. Buenos días, buenos días.
3: Buenos días, Parodi. ¿Cómo estamos? Buenos
0: Excelente, días. Buenos días.
3: Me complace, por favor, con el disco de Vilma Palma.
0: Sí.
3: 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Bésame.
0: Muy bien, pídela cantando en Bésame.
4: Muy buenos días, Parodi.
0: Buenos
4: Bendiciones.
0: Días. Amén.
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0: Manolo Galván con Te Quise, Te Quiero y Te Querré. 9 de la mañana con 18 minutos. Pídela cantando en Bésame.
1: Buenos días, Parol. Buenos días. Bendiciones. Amén. Que la presencia de Dios nos acompañe siempre.
0: Amén. Muchas gracias.
1: 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Soy Rosana desde Soledad.
0: Excelente, más oyentes. Pídela cantando en Bésame.
2: Buen día, Guarodi.
0: Buenos días. Amén.
2: Compláceme con. Dime tú, ¿qué hacemos con este amor prohibido? Pecamos porque estoy comprometido y nada más. 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
0: Perfecto. Pídela cantando en Bésame.

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1: Los iracundos con las puertas del olvido. 9 de la mañana con 23 minutos. 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

0: Ali Galeano con Amor de Primavera, 9 de la mañana con 27 minutos. Y atención, vamos a pa' concierto. Ricardo Montaner, 8 de agosto, Puerta de Oro, explanada del Puerta de Oro. Último regreso tour. Vengo a entregar boleta, tickets, entrada para usted y un acompañante. Recuerde santo y seña y dos comerciales de la hora anterior. Vamos a marcar por aquí, por aquí, por aquí, por aquí, por aquí.
1: Buenos días, Bésame.
0: Buenos días, ¿con quién tengo el gusto?
1: Con Cristina.
0: Cristina, qué placer saludarte. Bienvenida a los 88.6. ¿Desde qué barrio me llamas o me contestas mejor?
1: Bueno, yo vivo en Las Gaviotas, pero ahorita estoy acá en el trabajo.
0: Ándale, y si te dejan hablar.
1: Voy apenas a entrar, entro a turno a las 10 apenas.
0: Oh, así casito.
1: Así
0: que
1: estoy perfecto de tiempo.
0: Sí, casito. Cristina, ¿de dónde trabajas?
1: Trabajo en un call center en
0: Soderla. Ok. En inglés, me imagino. All right. Bueno, Cristina, vamos a lo que vamos. Vamos a pa' la conga, vamos a pa' concierto. ¿Me regalas, por favor, el santo y seña?
1: Bésame Radio Amor, Ricardo Montaner.
0: ¿Segura?
1: Segura.
0: ¿Lo repites, por favor?
1: Bésame Radio Amor, Ricardo Montaner.
0: Muy bien. ¿Última palabra?
1: Última palabra.
0: ¿Lo repites?
1: Bésame Radio Modo Ricardo Montaner.
0: Cristina, eso es correcto. Muy bien. Vamos ahora con el segundo paso. Tienes un pie para ir al concierto. Vamos a ver por aquí. ¿Con quién irías al concierto, Cristina?
1: Con mi mamá.
0: ¿Tu mamá? ¿Y tu mamá cómo se llama?
1: Karen,
0: ok, perfecto. Vamos a ver si Cristina y Karen van al concierto. Regálame dos comerciales de la hora anterior, de 8 de la mañana, por favor.
1: Justamente fueron los últimos casos de Taki, donde promocionan la de las boletas a Montaner, la entrada, y la de Pasta las Nieves a las
0: 8. Ok, ¿anotaste otro por ahí?
1: Los otros días había anotado más, pero ya nada más.
0: Ok,
1: pero
0: perfecto.
1: Estoy que son dos.
0: Ok, me dices, está aquí con la promo de Ricardo Montaner y me dijiste Pasta en la Nieve. Cristina, tenemos un problemita ahí con la conexión. Si te puedes mover a un mejor sitio.
1: Ya me muevo ya.
0: Dale, dale, por favor, porque tenemos como interferencia ahí. Ya ahí está mejor. ¿Me escuchas?
1: Perfecto.
0: Ahora sí.
1: Perfecto.
0: Ahora sí, ¿dónde estabas metida tú, eh?
1: Estoy aquí, lo que pasa es que tenía, creo que el manos libres.
0: Ah,
1: entonces por eso no te escuché.
0: Sí. Ok, entonces por favor repíteme los comerciales.
1: Sí, mira, el de la propaganda está aquí.
0: Sí.
1: Para las boletas, con la promo de Ricardo Montaner. Y el de Pasta las Nieves.
0: Ok, perfecto. Vamos a verificar aquí en nuestro software para ver si Cristina y Doña Karen se van para conga, se van para concierto. Ok, ya el software me arrojó los comerciales de la hora anterior, así que ya verificamos. Bueno, Cristina, gracias por intentarlo. Sigue conectada con Bésame Radio. Y disfruta el concierto, porque te vas para el concierto de Ricardo Montaner. Excelente. Felicidades, Cristina.
1: Gracias
0: por tu sintonía. Gracias por ser parte de la gran familia. Bésame. 9:31. No me vayas a colgar para comunicarme alguito contigo. Seguimos disfrutando de Pídela Cantando.
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0: Sammy.
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2: 9 de la mañana con 34 minutos.
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0: Fonseca Seca junto a Juanes con Antes de que el tiempo se vaya. 9 de la mañana con 38 minutos.
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0: Recuerde santo y seña, dos comerciales de la hora anterior. Y listo.
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0: A disfrutar del concierto de Ricardo Montaner, 8 de agosto, explanada del Puerta de Oro. Último regreso tour.
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0: Continuamos en Pídela cantando Bésame. Buenos días, amén.
2: Para que me complazcas con esta canción.
0: Sí.
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0: Muy bien, más oyentes, buenos días, buenos días.
3: Buenos días, Parodi, bendiciones.
0: Amén.
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0: Perfecto, más oyentes, pídela cantando en Bésame.
4: Buenos días, buenos días.
0: Buenos días.
4: Si me complace con esta canción.
0: Sí.
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0: de hierro, Marisela con la sola con mi soledad. 9:51, pídela cantando en Bésame.
1: La frase de esta canción.
0: Sí.
1: 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Bésame.
0: Muy bien, más oyentes. Buenos días, buenos días.
2: Buenos días, Parodi.
0: Hola.
2: 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Bésame.
0: Perfecto, pídela cantando en Bésame.
3: Buenos días, Parodi.
0: Buenos días.
3: Bendiciones.
0: Amén.

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0: Tanilla con Como la Flor. 10 de la mañana con 7 minutos. Pídela cantando Bésame.
1: Buenos días, Parodi.
0: Buenos días. Amén.
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1: Muy bien, más oyentes. Buenos días.
2: Buenos días, Parodi. 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Bésame.
1: Muy bien, Pídela cantando.

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1: Bastante bien. ¿Llevas mucho tiempo esperándome?
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0: Sáme.
1: 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En Bésame son las
2: 10 de la mañana con 16 minutos.
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0: Corazones de Piedra. 10 de la mañana con 19 minutos. Más oyentes, pídela cantando. Bésame.
1: Bendiciones para ti. Buenos días.
0: Buenos días.
1: 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Bésame.
0: Muy bien, más oyentes.
2: Buenos días.
0: Buenos días.
2: 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Bésame.
0: Perfecto, pídela cantando. Bésame.
3: Bendiciones para hoy.
0: Amén.
3: 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Bésame.
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0: Jennifer Peña con Hasta el fin del mundo, 10 de la mañana con 32 minutos. Pídela cantando en Bésame.
1: Sí, buen día para hoy, buenos días.
0: Buenos días.
1: Por favor, compláceme con sí. La canción. ¿Cómo reponer pieza por pieza un corazón? Bésame, gracias.
0: Con gusto, más oyentes. Buenos días, buenos días.
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0: Muy bien, pídela cantando en Bésame.
1: Buenos días.
0: Buenos días.
1: Mari es mi amor, solo con ella vivo la felicidad, bésame.
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2: Leo Dan con Mari es mi amor. 10 de la mañana con 36 minutos. Envíe ya la palabra Montaner. Tenga listo el santo y seña y dos comerciales de la hora anterior, porque vengo a entregar ticket, boleta, entrada para que usted y un acompañante vaya el próximo 8 de agosto a la explanada del Puerta de Oro. A Ricardo Montaner, el último regreso.
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2: 10 de la mañana con 40 minutos.
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0: Bendízame.
1: Muy bien, más oyentes. Buenos días, buenos días.
0: Buenos días, Parodi. Mi Dios te bendiga, bendecido lunes para ti.
1: Amén.
0: Parodi, ¿será que tú me puedes hacer fuerte complacerme con la canción?
1: Sí.
0: Mentiría si digo que te he olvidado. 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Gracias, bésame. Bendiciones,
1: amén.
0: Parodi.
1: Por acá más oyentes, buenos días, pídela cantando en Bésame.
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0: Morat junto a Silvestre Dangón con Lo Poco Que Yo Quiero. 11 de la mañana con 5 minutos. Seguimos en el karaoke más grande del mundo. Más oyentes, pídela cantando en Bésame.
1: Buenos días, Parodi.
0: Buenos días.
1: Me gustaría que me complacieras con No ves que estoy llorando como un niño, como un mendigo pido tu cariño. 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Bésame.
0: Muy bien, más oyentes. Buenos días, buenos días. Por acá, 320-88-88-88-6.
2: 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Bésame.
0: Perfecto, pídela cantando en Bésame.
3: Buenos días para
0: buenos días.
3: Para ver si me puedes complacer con la canción Noviembre Sin Ti.
0: Sí.
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0: Tabú con quizás así, quizás no. 11 de la mañana con 17 minutos. 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Más oyentes, pídela cantando en Bésame.
1: Y bendiciones.
0: Amén. Buenos días.
1: Para todos los oyentes. Señora, no le quite años a su vida. Póngale vida a los años, que es mejor. Señora, bésame.
0: Muy bien, más oyentes. Buenos días, buenos días.
2: Buenos días, Parodi. Quiero que me complazca con la canción
0: ¿sí?
2: de Ricardo Montaner. 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Me va a extrañar.
0: Bésame, más oyentes. Buenos días, buenos días.
3: Muy buenos días, Parodi. Saludos y bendiciones.
0: Saludos.
3: Para ti y para todos tus oyentes.
0: Amén.
4: Benitza, ritmo, ritmo de la noche. 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

0: más.
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2: No más por tu soberbia, no das explicaciones. Ahí está Vicente Chente Fernández. 11:39 minutos, qué rico poderlos acompañar en este lunes festivo. Es un lunes bastante familiar, bastante amoroso, bastante de estar en la casa, disfrutando de un buen almuerzo, escuchando Bésame Radio, saludándolos, acompañándolos. Imagino que todos organizando todo lo de la semana. Aquí estamos y nos quedamos y todo con ustedes. 320-88-88-88-6. Quiero saber de ustedes. Quiero saber qué están haciendo. ¿Dónde están y con quién? Les voy a regalar algo a Ana Gabriel, Ricardo Arjona, Alejandro, Shakira. Son mis cuatro artistas que hasta ahora me acompañan en la programación musical de Bésame Radio.
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1: Radio apasionada, me dicen hoy. Estamos en sintonía. Ivonne, Iván, Jairo, Escorcia, Uribe, Barrio Malambo, el Carmen con Bésame. Danilisa Martínez, un besote y un abrazo para ti, mi amor, también. Simona, hola. La canción de Motel de Lejos, estamos mejor. ¿De qué? Bueno, a esta hora juega Brasil-Japón. Estamos para cantar sus goles. Enrique Iglesias se llama Enamorado por primera vez. París con La Oreja de Van Gogh. Ricky Martin con No Importa la Distancia. Y Juan Luis Guerra con Tú. 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

0: lo lo. Hay un gol, gol, gol, gol, gol, gol, gol, gol, gol, gol, gol. En el minuto 29, señoras y señores, Brasil y Japón se encuentran en la Copa Mundial de la FIFA 2026. Esto se llama eliminatoria de 32. Sí, señores, estos dos grandes selección hoy se encuentran y le quiero contar que los de Japón acaban de meter un gol. Bueno, acaban de anotar un gol entonces. O sea, esto va, Japón lleva uno y adivinen quién lleva cero, señores, Brasil. Brasil lleva cero en estos momentos y esto está pasando a esta hora en la Copa Mundial de la FIFA 2026.
1: 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En Bésame son las
0: 12:31 en Bésame Radio.
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0: Y es que este terco corazón, Emmanuel, ¿cómo le digo que no sea terco? Ya son las 12:32, espero que estén disfrutando con estas canciones apasionadas y que me tengan ahí sentada al ladito de su mesa almorzando con ustedes. Es Bésame.
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1: 12:56.
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Oiga, hoy nos levantamos con una noticia de que habían desaparecido unos jóvenes en Barú. Precisamente hace una hora, el Heraldo, la casa editorial Heraldo, informaron que en la mañana de este lunes aparecieron con vida los jóvenes Luciana Dangón, Farad y Jerónimo Ibarra Cabalí, quienes habían desaparecido luego de que salieran a pasear en un jet ski desde la isla de El Encanto, en Barú, en la tarde del domingo 28 de junio. Abro comillas, escribió Yamil Arana, gobernador de Bolívar. Los dos jóvenes han sido encontrados sanos y salvos gracias a nuestra fuerza pública y a toda la población que se sumó solidariamente a la búsqueda. Por su parte, el alcalde de Cartagena, Domet Turbay, detalló que los jóvenes se encuentran en el CAT, en el Centro de Atención Primaria de Barú, pueblo, y serán trasladados a un centro asistencial de Cartagena para evaluar el estado de salud de cada uno. Bueno, eso es una noticia buenísima, porque esta mañana nos levantamos con eso, que habían desaparecido estos dos chicos y ya los encontraron sanos y salvos. Marisela, se llama Marte Genial, Mi Verdad, Y Si Fuera Ella, Corazones, de Anato Rojas. Son canciones apasionadas, románticas de Bésame.

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0: Y si fuera ella, ahí está Alejandro Sanz con esta muy buena canción. Espero que estén disfrutando de todas estas canciones, que estén cantando como lo estamos haciendo nosotros. Quisiera pedir una canción, hoy ya me voy, de Kany García, si es posible. Muchas gracias y saludos. Un besote para Ash, así se llama. Siempre estoy con ustedes, William Osorio. Besitos para ti, mi amor. Gracias. Te voy a enamorar con esta canción de Nato Roja que se llama Corazones. Ned Rakes llega con Qué Vida. Laura Pausini con Carta. Luis Ángel, Un Amor Que Termina Así. Y Ana Belén con Derroche. Canta conmigo a esta hora.
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0: Gol, gol, gol. Hoy hay un gol en el Mundial y es que Brasil y Japón a esta hora se encuentran jugando. Y Brasil acaba de anotar su primer gol en el minuto 59. Brasil lleva uno, Japón lleva uno. Muy buen partido a esta hora. Les voy a regalar la hora a nombre de Agencia Nacional de Tierras.
1: 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En Bésame son las
0: 1:23 en Bésame Radio.
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0: Oigan, esta canción a mí me encanta. Sí, es muy buena. Bueno, 320-88-88-886. Alberto Plaza, Cani García, Vacilos, Eros. Vamos a sonar a esta hora esas canciones apasionadas, ¿ok?
1: 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Parece que fue ayer que yo cantaba una canción que hablaba de una niña, de discusión.

Así lo dice Ero Ramazzotti, se llama Fantástico, está muy buena canción. Me voy para donde Julio Iglesias, a mí me encanta porque dice, soy un truán, soy un señor. El señor Julio, que ya viene. Hasta buenos días.

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Son las 12, un minuto, y les quiero contar que Brasil acaba de meter su segundo gol. Señores, un segundo gol de Brasil frente a Japón, porque se están jugando la fase de eliminatorias. Y les quiero contar que dieron 6 minutos de reposición, entonces va porque va por 9. Es que no estoy viendo. O 16 minutos. No, yo creo que. Sí, señores. Brasil lleva 2, Japón lleva 1. No, esto está buenísimo. Les voy a regalar otras canciones más que nos han pedido. Ustedes me van escribiendo al WhatsApp. Ahí me van escribiendo y me van diciendo, Carito, quiero esta canción. Y yo las voy dando, ¿ok? Aquí yo voy tomando notas, se las envío a Guillo. Y Guillo de una las programa al 320-88-88-88-6. Es un festivo y, por supuesto, los festivos nosotros los acompañamos. En Bésame.

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2: Recuerden 320-88-88-886. Brasil quedó, pasó. Qué buen partido hizo Vinicius Junior. Neymar no jugó, pero así quedó este gran partido. Buena esa. Porque están en la fase de eliminatorias. Me dicen por acá, hola Carito, buenas tardes, saludos y bendiciones en sintonía contigo y bésame. Algo de Diego Torres, Carito, buenas tardes, ¿cómo estás? Lloran las rosas de Cristian Castro. Llegan Cristina y los subterráneos y se llama Tú por mí. Hablo milanés, Roberto Carlos, Carol Márquez, Irán Castillo, bésame.

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1: Te esperaré, como dice Carol Márquez, muy buena canción, ya son, ya les regalo la hora, ya les, espérese por favor, no se me, adelante. Me dicen por acá, Carito, hola, gracias, la canción tuyo de los de adentro, José, reportando sintonía del barrio Rebolo, me gustaría que me complacieras solo con un beso de Ricardo Montaner, uy, una muy buena canción esta, un artista de que llega a Barranquilla y Bésame Radio los lleva, así que tienen que estar pendiente de toda la programación, ¿ok? Me dicen por acá, hola Carito, un besote y un abrazo también para ti. Hola, Baisa, me quería preguntarles si me pueden... Calma, así que calma, chico, con calma, tanana, calma, tanana, calma. Así como dice Pedro Capó, por favor.

0: la luz. Ay, se va la luz mañana.
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0: 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Oiga, mañana se va la luz y le quiero contar dónde. En Las Flores se va a ir la luz.
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0: 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Así que la gente de Las Flores en Barranquilla se va mañana desde las 7:50 de la mañana. En Tubará se va a ir Puerto Giraldo, La Retirada, Martillo, Burrusco, Cascaja, Cascajal, Santa Rita, Giraldito, se va la luz. En Piojó también se va la luz, ¿ok?
1: Para
0: que sepa. Para los que también nos están preguntando, el centro de acopio del distrito llevan 80 toneladas de donaciones para afectados en Venezuela. Y el espacio está ubicado en Barranquillita, en la carrera 43, número 6-120, y está disponible las 24 horas. Como para que aquellos que me están preguntando todo el tema, nosotros les estamos enviando toda la información.
1: Vamos.

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1: 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En Bésame son las
2: 2:31 en Bésame Radio.
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1: Na, na, na, na, na. Oye, son las 2:46 minutos. 320-88-88-88-6. Carito, en sintonía el técnico en seguridad. Robinson Pulido, un besote y un abrazo para ti. Arelis, también un besote y un abrazo. Que están en sintonía de Bésame. 320-88-88-88-6. Recuerden que ustedes están, ustedes son nuestra mejor compañía, ¿ok? Me van escribiendo el nombre de la canción que desean, la que usted quiera. Y nosotros vamos complaciéndolos. Cinti en Dio, La Quinta Estación y Fonseca son artistas que van a sonar a esta hora con canciones apasionadas, canciones románticas. Bésame.

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4: 257.
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7: 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Me dicen por acá, Carito, Dios te bendiga. Compláceme con una canción en la puerta del colegio. Se llamará El Príncipe. Te escribe Jorge Brievas, Barrio Pescadito en Santa Marta. ¡Uy, qué delicia! Agua caliente de Fausto, besos y un abrazo fuerte a la distancia. A ti, mi amor, gracias por estar en sintonía de Bésame Radio 88.6 FM.

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1: Ya son las 3:20 minutos y nosotros continuamos aquí acompañándolos como siempre con buenas canciones, buenos temas que ustedes nos han escrito al 320-88-88-886. Me dicen, Carito, hola, compléceme con una canción. Pasó tu tiempo, Isabel Pantoja, Lina María, gracias. Carito, Dios te bendiga. Un besote y un abrazo, príncipe. A ti que estás en sintonía. Oiga, inicia otro partido, otra fase eliminatoria. El mundial estuvo muy bueno este año, muy, muy bueno. Más porque Colombia todavía sigue ahí dándola toda. Cian, quizás debió llover. Cristina Aguilera, también me la pidieron ahorita, que se llama Por Siempre Tú. ¿Cómo he de vivir sin tu cariño? Dani Rivera, Nada hará cambiar mi amor por ti, de Sergio Denis. Todas estas canciones se han programado porque ustedes las han pedido, ustedes nos han escrito, se han tomado el tiempo, que de verdad, gracias y un abrazo para cada uno. Se han tomado el tiempo de escribirnos y decir, Guillo, Carito, Nati, Parodi, por favor, regálame esta canción. Y nosotros tomamos juiciosos nota para complacerlos a todos, ¿ok? Espero que disfruten y que canten y suspiren con esta programación.

¿Cómo he de vivir sin tu cariño, Dani Rivera? Hace esta muy buena canción. Carito, gracias por todas esas canciones programadas. La tarde se hace más enamorada, me dicen. Melodías para el alma, gracias. Bésame la radio, apasionada, romántica. Carito, la canción Lo sé, de Ana Gabriel. Claro que sí, aquí estoy, juiciosa con nuestra libreta, tomando atenta nota. Sergio Denis, nada hará cambiar mi amor por ti. Alfred Juan, yo te voy a querer. Noelia, como duele. Axel Fernando, tu amor por siempre. Déjame tu nombre. Vamos a complacerte. O más bien, déjame complacerte.

0: 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En Bésame son las
1: 3:50 en Bésame Radio.
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0: Bueno, me estaban pidiendo canciones de Ana Gabriel. Esta está muy buena, que se llama Evidencias. 4:10, Alemania-Paraguay. Ya 40 minutos de este gran encuentro.
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0: Por aquí José Baena me dice, hola carito, que estoy en sintonía de Bésame. Joan Sebastián, RBD, Carlos Vives, Rosana. Canciones Bésame.
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0: nada. Oiga, 4:13 minutos y le quiero contar que hay un gol en el Mundial. Ya listo para acabarse el primer tiempo. Paraguay se le para firme a Alemania y le anota el primer gol. En el minuto 42, este gran encuentro de la Copa Mundial de la FIFA 2026, Alemania 0. Paraguay lleva 1:13 minutos. 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

0: tu amor. Ahí está Carlos Vives. Se llama Ella es mi party. Oiga, muy buen tema. Aún sigue intacta, mi loco. Para una fiesta de enero, nos ennoviamos en marzo. El manifestejo, llegan los bookies. Y vamos a colocarle sabor a esta tarde. Son las 4:21, me dicen por acá, Carito, averíguame qué pasó. Vamos a ver. Averíguame, a ver, ok. Tengo entendido porque he leído muchos comentarios y hay un trancón tremendísimo. Si no estoy mal, en Miramar, pero creo que es un tema como de luz. Si no estoy mal, no me equivoco, he visto en las redes sociales que es de luz, porque hay un hombre en una torre demasiado altísima. Averíguame a ver si este señor que está en la torre, no, en la circunvalar con 51B. Si me pasé por ahí, está a punto, como así que, bueno, me está diciendo el oyente de tirarse, pero me dijeron que era un tema de luz. No tengo muy claro, pero si usted, y me están enviando, de hecho, todos los oyentes video en estos momentos, si me pueden contar qué está sucediendo ahí en la circunvalar con 51B, porque me dicen que hay tremendo trancón. En una nota de voz, me cuentan, ¿ok? Si hay una persona, me habían dicho que era un tema de luz, lo que me habían contado. A ver si usted tiene el dato exacto, a mí, dígamelo de una. A mí me gustan los oyentes porque son nuestros oídos en la calle.
1: Hay una persona que se quiere tirar de la torre de energía esa que está ahí.
0: Ok.
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0: 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Bueno, eso es lo que nos están diciendo los oyentes que van pasando por ahí.
1: No, Carito, es una persona que se quiere como...
0: Ok. Dirección, porque sé que muchas entidades a nosotros nos escuchan y pueden llegar hasta ahí. Claro que sí. ¿Qué está sucediendo y dónde está sucediendo eso en estos momentos? Sé que me han dicho en la circunvalar con 51 vez. Si tiene el dato exacto, por favor envíemelo, porque sé que aquí nos escuchan muchas entidades.
1: Circunvalar, el puente de la circunvalar.
0: Ok.
1: Puente de la circunvalar con 51B. Puente de la circunvalar con 51B.
0: Ok, bueno, las entidades que están por ahí cerca, en la circunvalar con 51B, hay una persona. Ahí. Si pueden hacer presencia en este lugar, perfecto. Se llama tu cárcel de los bookies. Les vamos informando qué está sucediendo. Ustedes, nuestros oyentes que están ahí, nos van escribiendo porque sí he escuchado mucho el tema de que hay un trancón ahí en la circunvalar.

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1: Se llama Como te extraño, mi amor, y lo hace Leo Dan en esta muy buena canción. 4:30 minutos me cuentan y me están diciendo los oyentes que ya los bomberos están en el sitio hace rato y aún el individuo no baja. Esperemos que sí, que todo transcurra muy bien, muy, muy bien. Sabemos que sí, ¿ok? Llega a Montaner, se llama Solo con un beso. Alex Ubago con A gritos de esperanza. Moderato, Ricardo Arjona.

Acompáñame a estar solo. Podemos actualizar a mis oyentes, los que van pasando por la 51B con el circunvalar, en el caso que ahorita estaba, de un ciudadano que estaba ahí, pues en una de estas torres, que si no estoy mal es como de electricidad, no sé, no tengo muy claro. Pero si me pueden actualizar qué está sucediendo, porque me cuentan que hay un trancón tremendo. Entonces, se los agradecería. Me habían contado que ya en el sitio hacía presencia los bomberos.

0: final me acuerdo. Oye, el día de hoy volvió Junior a los entrenos, me dicen por acá. Recuerden 320-88-88-88-6. Me van informando. Por ahí nos enviaron una nota de voz. ¿Qué sucede? Por acá, hoy lado de Examen Radio.
1: Pasando ahora mismo ahí en la circunvalar, es que hay una persona montada en una torre eléctrica aquí exactamente en la 51B.
0: Sí, mi amor.
1: Un circunvalar. Ya llegaron los bomberos, pero el muchacho está muy alto. Quiere quitarse la vida, desafortunadamente. Dios meta su mano.
0: Amén, mi amor, amén. Gracias, de verdad que sí. Me están enviando videos y sí, ya hace presencial los bomberos y todo este tema. Oigan, siempre es bueno escuchar a alguien, siempre es bueno cuando alguien le dice no quiero salir, pregúntele qué tiene. La verdad, ignoramos a veces el tema de la salud mental y es una cosa muy importante en la vida cotidiana, en la vida diaria. Si usted escucha a alguien en silencio, pregúntele qué está pasando contigo. Siempre invita a tomar un café, siempre léale algo, versículo de la Biblia. Siempre pregunte, buenos días, ¿cómo amaneciste? La verdad, esto es muy importante. Me están enviando videos y efectivamente ahí está el carro de los bomberos, de hecho, con su escalera súper grandísima, pero está muy alto. Realmente lo que está sucediendo está muy lleno, por eso el trancón de la circunvalar con 51B, porque pues todo el mundo está pasando y se queda como anonadado con la situación que está ahí. Pero bueno, ya lo importante es que está el camión de los bomberos y que todo transcurra súper bien. Gracias a los oyentes que nos van informando también lo que está pasando. Ahí está pues el chico que tiene una capucha negra con un buzo y su pantalón es beige. Entonces, ahí le vamos informando. Estos son los videos que se están haciendo muy virales en redes sociales de la situación que está pasando hoy en la ciudad de Barranquilla. Y bueno, ahí le están gritando como, espérate. Pero bueno, si usted conoce, el chico tiene una capucha negra, un buzo negro con un pantalón beige. Luis Miguel se llama La Incondicional. Pero antes quiero decirle que hay un gol a esta hora en el Mundial, señores. Se presenta Alemania con Paraguay, va 1-1. Este gran encuentro, 4:49, es Bésame.

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1: 4:56.
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0: 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Siempre acá, hola Carito. ¿Cómo estás? Buenas noches. Bueno, buenas tardes todavía, son las 5 de la tarde. Andy Lucas.
1: Perdona si pregunto por cómo te encuentras, pero me han comentado que te han visto sola, llorando por las calles en altas horas.

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3: Me duele tan. Vamos a actualizar qué sucede en la Circunvalar. Si tienen alguna noticia de lo que está pasando, porque me están preguntando bastante oyentes. ¿Qué ha sucedido? ¿Qué ha pasado?
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3: Sigue el trancón, claro que sí. Allí en la Circunvalar con 51B bajo del puente. Es los videos que me han enviado. Y hay bastante tráfico porque este es un lugar de bastante tráfico por ahí. Entonces, si usted está pasando y tiene información de lo que sucede, por favor, nos va actualizando. Ustedes son nuestros oídos, nuestros ojos ahí en ese lugar. Se llama Me duele quererte, Servando y Florentino. Bien.

Bueno, ahí estaba un oyente que nos está diciendo, un besote y un abrazo de verdad para ese oyente que está ahí informándonos, que nos está enviando el popular Camurito. Me está diciendo que hay carros de bomberos que tienen alabanzas, que todo el mundo está ahí orando en el sitio, que Dios tome el control de este muchacho, pues que tomó la decisión de subirse a esta torre y ya ustedes conocen el resto. Pero estoy también realmente siguiendo toda la situación y todo el tema y veo, están grabándolo en TikTok, están en un en vivo y se escucha cantando la gente realmente. La gente está cantando con las alabanzas que están ahí de los carros. Y ya veo personas, hay bomberos ahí, personas que ya están ahí en la torre hablando con él directamente, ya pudieron subirse. Y eso es lo que está sucediendo en este momento, ahí en este lugar de los hechos, donde está este muchacho que tiene un buzo negro con pantalón beige. Hasta el momento no nos han dicho nada de los familiares, pero sí, ahí hay personas y en este momento se está viendo muy emotivo la situación porque hay carros con alabanza y la gente está cantando. Daniela Romo de Mi Enamórate.

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1: Oiga, un saludo muy especial a Deimer Pavón, el popular Camurito, en la 373 de Sobusa, que está ahí informándonos de todo lo que está sucediendo en este momento, y a todos los oyentes que también nos están escribiendo, me dicen, presenciando el acto del muchacho en la Torre Energía Carito. Es desesperante ver esto, pero bueno, gracias a Dios ahí están las personas apoyando. Sin duda, el barranquero tiene un corazón increíble y precioso, y en estos momentos lo están demostrando que es así, porque ahí están apoyando con alabanzas, están ahí en el lugar, están ahí apoyándolo. De hecho, veo muchísimos grupos en TikTok en vivo, que sea lo que sea que tiene este muchacho, que lo bajen, que ahí están ayudando y todo esto. Gracias a ustedes los oyentes que también nos van a informar. Maná, huele a tristeza. 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
1: Señores, hay un gol, si va para un momento extra, sí, claro. Y está Alemania, ya acaba de anotar su segundo gol frente a Paraguay, que lleva uno, Juan Luis Guerra, se llama La Hormiguita, este muy buen tema.

0: 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En Bésame son las
1: 5:48 en Bésame Radio.
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1: 6-8 minutos.
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1: Ahí llega Marisela, esta muy buena canción, se llama Mi Problema, Enanitos Verdes, Enrique Iglesias, Rosalía con La Perla también. Y bueno, y el partido sigue todavía, le dieron el tiempo extra para poder desempatar, a ver quién es el que pasa y quién queda eliminado de esta fase de grupos de la Copa Mundial de la FIFA 2026. Por un lado lleva Alemania 1, porque el Dorita que yo había cantado lo anularon. Y Paraguay lleva 1, o sea, esto va 1-1. Pero oiga, ¡qué partidazo! Así como soy yo, un partidazo. Mentira, Marisela, mi problema.

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1: Oiga, les quiero contar cómo terminó este mundial realmente. Bueno, en este compromiso, sin duda fue un partido bastante sufrido porque se fueron al tiempo extra después de los 90 minutos. No se resolvió nada en ese tiempo y se fueron a los penaltis. Realmente, mire, yo nunca he visto un mundial tan así. Es como un mundial loco. Paraguay eliminó a Alemania. Paraguay se clasificó a los octavos de final, señores. Y o sea, es impresionante lo que está sucediendo en el mundial. No es como un mundial como todos. Entonces, así la actualizamos. Enfrentará al vencedor de Francia versus Suecia. Y bueno, ya estamos, ya vamos para los octavos de final. Qué buen partido.

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1: 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Hola, buenas tardes. Todavía 6:51. Reporta de sintonía al 320-88-88-88-6. Llega Nati Montenegro nuevamente a acompañarlos hasta ahora porque tú, sí, tú, no estás solo, no estás sola. Siempre estás en compañía de la mejor, de la más romántica y apasionada. Bésame 88.6. Bueno, cuéntenme hasta ahora desde dónde nos están escuchando, qué andan haciendo. ¿Desde qué localidad, desde qué barrio, desde qué tiendecita, desde qué lugar de trabajo nos están escuchando? Y un abrazote y un saludo muy especial a nuestra audiencia internacional que nos escucha siempre a través de www.besame.fm, o también todos nos pueden escuchar también descargando la aplicación de Besame Radio desde sus celulares, desde sus dispositivos móviles. Aquí ya llega Anita y me dice: hola Nati, bendiciones, saludos. Compláceme porfa con la canción Cuando Estés Con Él, de Chiquitete. Ok, bueno, espero más saluditos. Bendiciones para todos nuestros oyentes. Recuerda que estás escuchando Bésame Radio.

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